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0: Son las 9 de la noche, 16 minutos.
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1: Son las 9 de la noche, 42 minutos.

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0: Son las 10 de la noche, 47 minutos.
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1: Son las 11 de la noche, 40 minutos.

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6: Son las 12 horas, un minuto.
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Hola, ¿qué tal amigos? Muy buenas noches. Muchas gracias por estar en la compañía de Radio La Amistad. A partir de este momento comenzamos a hacerles compañía por espacio de 6 horas en este trasnoche en Radio La Amistad. Bienvenidos.

Estamos como cada noche acompañándoles a ustedes con muy buenas canciones. Hemos escogido lo más selecto de nuestra discoteca para que en esta noche revisemos grandes temas musicales, nos entretengamos mientras vamos hacia el trabajo o quienes vienen saliendo de algún turno. Para quienes se vienen acercando hasta nuestra comuna a esta hora de la noche, también les saludamos y les invitamos a que permanezcan junto a nosotros. Somos sus amigos de Radio La Amistad en el punto 148 del dial en amplitud modulada. 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

Esta es nuestra compañía, la música, las canciones lindas a esta hora de la madrugada, cuando estamos comenzando un nuevo día. Para usted que está cumpliendo algún turno a esta hora en el hospital, por ejemplo, a nuestros amigos del hospital de nuestra comuna, les enviamos un cariñoso saludo. Para usted que está acuartelado ahí en el cuerpo de bomberos, esperando, ¿cierto?, cualquier información, y que ojalá no haya nada esta noche y sea todo tranquilo. Pero siempre ustedes están alertas y atentos, nuestros amigos los bomberos. Para carabineros también saludamos cariñosamente a esta hora de la noche, ellos también cumpliendo una labor importante en nuestra comuna. Para todos ustedes, un abrazo cariñoso de sus amigos de Radio La Amistad.

0: En Radio La Amistad, haciéndole compañía en esta noche. Estamos acompañándoles en estas primeras horas del día con los temas musicales que hemos escogido especialmente para ustedes. Les recordamos que nuestro teléfono es el 44-299-7157. Se lo repetimos, es el 44-299-7157. Continuamos con más canciones en Radio La Amistad.
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en su compañía Radio La Amistad, la radio regalona de los tomecinos, que a esta hora le acompaña con lindas canciones. Estamos en camino a encontrarnos hasta las 6 de la madrugada, revisando grandes temas musicales, lindos recuerdos, canciones modernas, un sinfín de programación para que usted se acompañe en esta noche. En esta noche en que puede ser su ida hacia el trabajo o bien se está acercando hasta su casa después de una larga jornada. Así es que para todos nuestros amigos y amigas que están en sintonía de Radio La Amistad, le enviamos un cariñoso saludo a esta hora de la madrugada. Continuamos con canciones en Radio La Amistad.

0: Una buena canción, un lindo tema musical para que usted lo pase bien con nosotros en estas horas previas, en estas horas que comienzan un nuevo día. Aquí estamos nosotros, sus amigos de Radio La Amistad, para hacerles compañía. Siga junto a nosotros.
1: Es la 1:00 a.m, 13 minutos.
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En este bloque nocturno que está entre las 0 horas y las 6 de la mañana, me corresponde acompañarles en las palabras y esperamos que usted se encuentre muy bien y a gusto con nosotros a esta hora de la noche o de la madrugada, cuando comienzan las primeras horas de un nuevo día. Radio La Amistad junto a usted, acompañándole con la mejor música. Siga nuestra compañía.

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A esta hora de la madrugada y hasta las 6 estaremos acompañándoles con muy buenas canciones. Hemos escogido los más lindos temas musicales para que ustedes se acompañen y disfruten de nuestra programación. Somos sus amigos de Radio La Amistad. Nuestro teléfono, no se olvide, es el 44-299-7157. Se lo repito, es el 44-299-7157. Continuamos con más canciones en Radio La Amistad.

Radio La Amistad a esta hora haciéndole compañía. Un saludo cariñoso a nuestros amigos de Talcahuano, que sabemos que tenemos mucha sintonía. Para ustedes vaya nuestro saludo y nuestro abrazo. Para quienes están escuchando también ahí en Lirquén y en Penco, vayan también nuestros saludos cariñosos para ustedes, amigos auditores. Continuamos con más canciones en madrugada aquí en Radio La Amistad.

A esta hora saludamos también cariñosamente a nuestros auditores y auditoras de Di Chato, para esa hermosa localidad balneario que nos escuchan día a día. También para nuestros amigos de Rafael, vaya nuestro cariñoso saludo a esta hora de la noche. Para el sector de San Carlitos, que tenemos muy buena sintonía también en ese sector, vaya nuestro abrazo, nuestro saludo y nuestro reconocimiento. Y ahora volvemos a las canciones en Radio La Amistad.

Así estamos compartiendo estas primeras horas del día en Radio La Amistad. Las invitamos a que continúen con nosotros escuchando nuestra programación. Luego a las 7 de la mañana llega el programa que usted seguramente espera todos los días, El Mensajero. Luego a las 7, El Mensajero. Y después, desde las 9 de la mañana, La Mañana de Cheito. Sigue nuestra compañía. Esta es Radio La Amistad en la madrugada.

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Muy pronto ya vamos a comenzar con nuestra programación del día. Esta programación en que le acompañamos hasta las 6 de la madrugada va a llegar a su término y nosotros nos alegramos haberle acompañado durante largas horas en esta noche, en esta madrugada de este día. Vamos a continuar con canciones, eso sí, en esta oportunidad con muy buenos temas para que ustedes se acompañen de Radio La Amistad. Siga junto a nosotros.

Estamos como cada noche acompañándoles a ustedes con muy buenas canciones. Hemos escogido lo más selecto de nuestra discoteca para que en esta noche revisemos grandes temas musicales, nos entretengamos mientras vamos hacia el trabajo o quienes vienen saliendo de algún turno. Para quienes se vienen acercando hasta nuestra comuna a esta hora de la noche, también les saludamos y les invitamos a que permanezcan junto a nosotros. Somos sus amigos de Radio La Amistad en el punto 148 del dial en amplitud modulada. Y no se olvide que nos puede escuchar a través de la web en www.radiolaamistad.cl. 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

Esta es nuestra compañía, la música, las canciones lindas a esta hora de la madrugada, cuando estamos comenzando un nuevo día. Para usted que está cumpliendo algún turno a esta hora en el hospital, por ejemplo, a nuestros amigos del hospital de nuestra comuna, les enviamos un cariñoso saludo. Para usted que está acuartelado ahí en el cuerpo de bomberos, esperando, ¿cierto?, cualquier información, y que ojalá no haya nada esta noche y sea todo tranquilo. Pero siempre ustedes están alertas y atentos, nuestros amigos los bomberos. Para carabineros también saludamos cariñosamente a esta hora de la noche, ellos también cumpliendo una labor importante en nuestra comuna. Para todos ustedes, un abrazo cariñoso de sus amigos de Radio.

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En su compañía, Radio La Amistad, la radio regalona de los tomecinos, que a esta hora le acompaña con lindas canciones. Estamos en camino a encontrarnos hasta las 6 de la madrugada, revisando grandes temas musicales, lindos recuerdos, canciones modernas, un sinfín de programación para que usted se acompañe en esta noche. En esta noche en que puede ser su ida hacia el trabajo, o bien se está acercando hasta su casa después de una larga jornada. Así es que para todos nuestros amigos y amigas que están en sintonía de Radio La Amistad, le enviamos un cariñoso saludo a esta hora de la madrugada. Continuamos con canciones en Radio La Amistad.

0: Son las 4 de la madrugada, 10 minutos.
1: Ahora cuando estábamos ahí antes de salir, nos pasó una cuestión muy grosa, que vino Iván Zamorano en persona a saludarnos. ¿Qué les parece? ¿Cómo la ven? Está bien, ¿no? Significa que nos está yendo más o menos bien.

0: Gracias.
1: Una buena canción, un lindo tema musical para que usted lo pase bien con nosotros en estas horas previas, en estas horas que comienzan un nuevo día. Aquí estamos nosotros, sus amigos de Radio La Amistad, para hacerles compañía. Siga junto a nosotros.
2: Son las 4 de la madrugada, 15 minutos.

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Sigan nuestra compañía.

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A esta hora de la madrugada y hasta las 6 estaremos acompañándoles con muy buenas canciones. Hemos escogido los más lindos temas musicales para que ustedes se acompañen y disfruten de nuestra programación. Somos sus amigos de Radio La Amistad. Nuestro teléfono, no se olvide, es el 44-299-7157. Se lo repito, es el 44-299-7157. Continuamos con más canciones en Radio La Amistad.

0: Son las 5 de la madrugada, 4 minutos.
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Un saludo cariñoso a nuestros amigos de Talcahuano, que sabemos que tenemos mucha sintonía. Para ustedes vaya nuestro saludo y nuestro abrazo. Para quienes están escuchando también ahí en Lirquén y en Penco, vayan también nuestros saludos cariñosos para ustedes, amigos auditores. Continuamos con más canciones en madrugada aquí en Radio La Amistad.

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muy pronto ya vamos a comenzar con nuestra programación del día, esta programación en que le acompañamos hasta las 6 de la madrugada, va a llegar a su término y nosotros nos alegramos haberle acompañado durante largas horas en esta noche, en esta madrugada de este día. Vamos a continuar con canciones, eso sí, en esta oportunidad con muy buenos temas para que ustedes se acompañen de Radio La Amistad. Siga junto a nosotros.

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Este es nuestro programa en que en las primeras horas del día le acompañamos con muy buena música, en espera de nuestra programación de la parrilla programática que usted acostumbra a escuchar aquí en Radio La Amistad. Luego estará en el aire el programa El Mensajero a las 7 de la mañana y posteriormente a las 9 llega La Mañana de Cheito. Continuamos con más canciones en Radio La Amistad.

Así estamos llegando al final de nuestra compañía en este bloque, en donde le acompañamos con música y canciones en la madrugada, en el trasnoche de Radio La Amistad. Por su sintonía, muchas gracias y nos volvemos a encontrar muy pronto aquí en el 148 del dial para acompañarles entre las 0 y las 6 de la mañana. Muchas gracias y que tengan todos ustedes un lindo día.

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1: Son las 5 de la madrugada, 59 minutos.
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3: Buenos días. ¿Cómo le va, señora? ¿Cómo le va, mi caballero? Buenos días para toda nuestra gente en esta mañanita de invierno. Estamos despertando en una nueva jornada. Estamos iniciando un nuevo día. Estamos iniciando una nueva jornada. Bendiciones del Tatita Dios para todas y todos. Ya pasadita a las 6 de la madrugada, le deseamos lo mejor. Le deseamos lo mejor en este día jueves 20 de agosto, día de San Bernardo. Y ponga atención, jueves 20, porque en Ñuble, o sea, de Coelemu para allá, hoy día no se trabaja. Hoy día es feriado en la región de Ñuble, ¿ya? Donde nació el prócer Bernardo O'Higgins Riquelme, un día 20 de agosto. No me pilla el año porque ahí me pilla, ¿ya? Así que hasta ahí nomás. Amigos nuestros, bienvenidas y bienvenidos. Bendiciones para todas y todos entonces en esta mañanita, en esta jornada de agosto. Programación de la Amistad. Lindo día, que sea un día lleno de bendiciones, ¿cierto? 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

0: Son las 6 de la mañana, 5 minutos.
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1: Son las 6 de la mañana, 12 minutos.

0: Son las 6 de la mañana, 21 minutos.
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1: Son las 6 de la mañana, 30 minutos.

0: Así nomás la programación de Radio La Amistad en Tomé, despertando un nuevo día, programación del punto 148, hoy día saludando a Bernardo y también Bernarda, ¿ya? Felicidades para ellos, que lo va a ser lindo, que tengan un día muy, muy especial. Oiga, me estaban preguntando ahí, me estaban diciendo, oiga, usted no tiene claro qué año nació, ¿cómo no va a tener claro qué año nació Bernardo O'Higgins? Bueno, aquí tenemos la información, sí, para no es nada complicado averiguar bien. Se aprieta una tecla, no va, y revisamos que él nació en Chillán un 20 de agosto, un día como hoy, pero de 1778. Ya en 1778, un día como hoy, nace el prócer de la patria, el libertador de la patria, Bernardo O'Higgins Riquelme. Ahí está la información, ¿ya? Muy bien, pues para quienes están de cumpleaños o celebran una fecha especial también en este día, que lo pasen bonito, que lo pasen lindo, les saludamos con cariño a través de Radio La Amistad de Tomé. ¡Lindo día, lindo día, lindo día!
1: Son las 6 de la mañana, 34 minutos.

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0: Son las 6:42.
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Así estamos compartiendo música, así estamos levantándonos en una nueva jornada, programación de Radio La Amistad. Abrazos para todos y todas en esta mañanita. Estamos iniciando un nuevo día.

0: Gracias, gracias a todos. Bendiciones a todos. Hermosa noche.
1: Fue muy buena. ¡Los aplausos! ¡Sí! ¡Los aplausos para México!
0: Gracias, chicos.
1: ¡Belleza! ¡De una!
2: Son las 6 de la mañana, 54 minutos.

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5: Son las 7 de la mañana, 8 minutos.
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3: Buenos días con El Mensajero, buenos días con Las Rancheras en esta mañana, programación de radio La Amistad de Tomé. Lo pasamos lindo, lo pasamos bonito, lo pasamos lindo, lindo, lindo, lindo, lindo. En su radio les acompañamos con El Mensajero y la primera edición del día. Donde quiera que se encuentre, por supuesto, la mejor música, la mejor compañía para usted y la familia en esta mañanita. 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Bienvenidas, bienvenidos en este jueves 20 de agosto. Comienza El Mensajero, comienzan Las Rancheras en La Amistad.

Estamos en El Mensajero, primera edición del día en esta mañanita. El Mensajero, programación del punto 148. El Mensajero, programación de Radio La Amistad de Tomé. Las Rancheras, la música del país del norte, se hace presente todos los días. 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

Tempranito con la mejor música, tempranito con lo mejor en canciones aquí en su radio, la amistad de Tomé. Abrazos, cariños para todas y todos en esta mañana. Programación del punto 148. Gracias por estar con nosotros aquí en la programación de Radio La Amistad. 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Luego tenemos pausa de las 7:30. Así estamos avanzando en esta jornada de invierno. Les acompaña Radio La Amistad, la radio regalona de Tomé.

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4: Son las 7 de la mañana, 39 minutos.
1: La bienvenida para todos nuestros auditores. Ya estamos listos para continuar, para seguir juntitos en la programación del punto 148. Saludamos a nuestros auditores que siempre nos acompañan. Por ahí está nuestra amiga Emilia Montes, ¿ya? Nuestra auditora Emilia Montes por Frutillares, escuchando Radio La Amistad en Tomé en esta mañanita. Un cariñoso saludo, un saludo muy especial a través de Radio La Amistad. Con cariño les acompañamos, ¿cierto? Con cariño le acompañamos en esta mañana. Gracias, amiga Emilia, por estar con nosotros. 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Puede ser en Coliumo, con una linda vista al mar, en el Alto Playa Blanca, con una bonita vista al mar, en Cocholhue, ¿cierto? Donde sea así, aquí en Tomé, que tenga una linda, bonita vista al mar. 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

Amigos nuestros, programación de Radio La Amistad para toda la familia en esta jornada, la mejor compañía, la mejor música para usted y los suyos. Gracias por el cariño, gracias por estar con nosotros aquí en su radio, La Amistad de Tomé, la radio regalona de los tomecinos. 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Saludos desde Radio La Amistad de Tomé. 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

Buenos días para toda nuestra gente en esta mañanita programación de Radio La Amistad de Tomé, cuando faltan ya 7 minutos para las 8 de la mañana, 7 minutos para las 8 de la mañana. Les acompañamos con la mejor música, como siempre, con la mejor compañía para usted y la familia. Tenemos una linda mañana, linda mañana, un poquito de frío, pero ni tanto tampoco en este despertar, inicio de una nueva jornada. 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Nos vamos con una canción más. Escuchamos a Lucero de México, luego pausa aquí en La Amistad de Tomé. Bendiciones para todas y todos.

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Estamos de vuelta, estamos listos para continuar, para seguir juntitos aquí en la programación de Radio La Amistad de Tomé. Linda mañana, luego vamos a actualizar ya el pronóstico. ¿Qué pasa con el pronóstico del tiempo para el resto del día? Programación de La Amistad de Tomé, saludos para todas y todos. Mañanita, mañanita de música, mañana de canciones, mañana de éxitos para toda la familia. 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Seguimos juntitos, disfrutando de la mejor música. Aquí están los rancheros de Melipilla, el encuentro de un arriero.

El Mensajero en su radio, La Amistad de Tomé, programación del punto 148, La Amistad en Tomé, les acompañamos y bueno, tenemos una noticia triste, lamentable. Durante estos días habíamos estado saludando a nuestro querido vecino ahí de Frutillares, don Ignacio Neira, que en paz descanse, falleció lamentablemente en horas de la noche en su casa habitación, junto a la compañía ahí de su esposa, la Pechita, junto a sus hijos también, ha partido nuestro vecino. La información que tenemos en estos instantes, que su velatorio tiene lugar en la sede de la Villa Los Boldos, ahí en Frutillares. Nuestro saludo ahí de condolencia, cierto, a la familia, y por supuesto agradecer la sintonía ahí de la radio siempre en el hogar ahí de la familia Neira y de la familia de don Ignacio, junto a la Pechita, siempre sintonizada radio La Amistad de Tomé. Así que vaya para la familia de don Ignacio Neira, que en paz descanse, nuestro saludo de consuelo, nuestra compañía en esta mañana para la familia de nuestro querido vecino de Frutillares, don Ignacio Neira, que en paz descanse. Ya estaremos entregando mayor detalle sobre su velatorio y también posteriormente sus funerales. Les acompañamos aquí en Radio La Amistad de Tomé en esta mañanita, en esta jornada de día jueves, donde tenemos feria que se está instalando ahí en Bellavista. La feria se está instalando en Bellavista, atendiendo al público, atendiendo a sus clientes, especialmente los emprendedores del sector de Coroney, ¿ya? Continuamos con la música en su radio La Amistad, mañanita de jueves. Saludos, bendiciones para todas y todos.

Estamos presentando al mensajero, primera edición aquí en Radio La Amistad de Tomé, programación del punto 148, canciones bonitas, canciones lindas para toda la familia. Oye, y qué alegría grande, grande nos hemos llevado recién, qué alegría grande saber de una auditora ahí en Talcahuano, en el sector de Las Salinas, en Talcahuano, que hacía mucho tiempo no sabíamos de ella, no teníamos noticias, no teníamos información. Anita Barrera. Ya, cómo no recordar a su esposo, nuestro amigo Alfonso Garrido, ¿cierto? Que falleció hace ya varios años, el 2014, ¿ya? Nos llama su hijo, don Rodolfo Garrido. Nos llama su hijo, Rodolfo Garrido, para saludar a su mamita, Ana Barrera. Está ahí en casita a esta hora, en el sector Salinas Talcahuano. Estamos buscando la canción que nos pidió, ¿ah? ¿Ya? Estamos buscando la canción que nos pidió, así que la vamos a tocar en un ratito más. Una tremenda alegría saber de nuestra amiga Anita. Besitos para ella, todo nuestro cariño, todo nuestro respeto, todo nuestro recuerdo. Y qué bueno saber después de tanto tiempo, después de tantos años, saber de nuestra auditora. Somos La Amistad de Tomé. Así le vamos acompañando a todos nuestros auditores, a nuestra gente que nos acompaña, ¿cierto?, en la sintonía. Don Daniel Pedreros y su esposa, la señora Alicia. Don Daniel Pedreros y la señora Alicia, todos los días ahí en sintonía de Radio La Amistad de Tomé, en esta mañanita jornada de lindas canciones y buena música para toda la familia. 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Esta es La Amistad, aquí están los manantiales, ¿sí? Escuchamos a los manantiales con estos ojitos verdes, ¿cierto? Bendiciones para todas y todos. Ya viene Cuco Sánchez por ahí que nos pidieron.

Estamos presentando al mensajero, primera edición del día en su radio La Amistad de Tomé, en esta mañanita. Atención ahí en Talcahuano, Salinas, ahora sí, aquí, atención, Anita Barrera, que está en sintonía de La Amistad a esta hora del desayuno también. Aquí está por la canción solicitada con la voz de Cuco Sánchez. Aquí está.

0: Muy bien, pues somos la amistad de Tomé Amigos Nuestros. No sea parte de nuestra sintonía, no sea parte de nuestra programación aquí en su radio La Amistad en esta mañanita. Ya nos vamos con pausa a esta hora. 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Saludos aquí en La Amistad. 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Bendiciones. Linda mañana tenemos en Tomé. Fresquita, sí, un poquito fresca. Ya viene el resumen de noticias.
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0: Va. 20 minutos nos separan de las 9 de la mañana. Noticias en Radio La Amistad en Tomé. Vamos de inmediato con lo más importante en las últimas horas, porque en el norte el grado de devastación en algunas comunas es realmente impresionante. Senapred reportó que hay más de 580 damnificados y más de 1.100 personas que están albergadas en las distintas comunas. Las localidades más dañadas: Tocopilla en la segunda región, sector Tierra Amarilla también en la región de Antofagasta, e Iquique y Alto Hospicio en el norte del país. El presidente José Antonio Kast se encuentra ya en la zona norte verificando y coordinando todas las labores de ayuda, en este caso del Estado, para ir en auxilio de las personas damnificadas. En la región, vacunación escolar alcanza el 37%, menos de un mes de iniciada su campaña. Un total de 21.950 estudiantes de enseñanza básica en la región de primero, cuarto y octavo año básico han accedido a la inmunización totalmente gratuita. Chile y China buscan profundizar sus lazos económicos y la cooperación tecnológica. La Cancillería chilena aseguró asimismo que el país da la bienvenida a una mayor inversión china y está dispuesto a continuar abriendo su mercado y proporcionar también un entorno empresarial favorable a las compañías que llegan desde el gigante asiático. En prisión preventiva quedó hombre imputado por un homicidio en Talcahuano. El juzgado de garantía en la vecina comuna dejó en prisión preventiva a Pedro González Cisterna, imputado por el Ministerio Público como autor del delito consumado de homicidio simple ilícito cometido a mediados de julio en esta comuna. En la audiencia de formalización, el magistrado Felipe Vega Letelier ordenó el ingreso en prisión de González Cisterna por considerar que la libertad del imputado constituye un peligro para la seguridad pública. Según el ente persecutor, en horas de la noche del 17 de julio, la víctima se encontraba en su domicilio, emplazado en el sector de La Caleta del Soldado, en la comuna de Talcahuano, lugar hasta donde se produjo esta discusión, a la cual el imputado puso fin al agredir con un hacha en la cabeza a su visita. Al día siguiente, González Cisterna trasladó el cuerpo hasta un sitio eriazo con abundante vegetación, ubicado a unos 150 metros de distancia del lugar de los hechos, donde lo dejó abandonado. Finalmente se fijaron 3 meses ahora plazo para la investigación en este condenable hecho delictual. Y lamentablemente tenemos malas noticias en el tema de los combustibles. Hoy suben los combustibles 35 pesos las gasolinas de 93 y 97 octanos, 35 pesos por litro, y el petróleo aumenta su valor en 97 pesos. Y lamentable derrota de Coquimbo en Copa Libertadores de América. Chile se queda sin representantes en el tradicional torneo regional de la zona acá del continente sudamericano. Lamentablemente, en penales, 7-6 fue el triunfo en penales de Platense sobre Coquimbo Unido. El partido terminó 0-0 en los 90 reglamentarios. Chile sin representantes en Copa Libertadores. 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

Estamos presentando El Mensajero, primera edición del día. 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Saludos también a esta hora de la mañana, amigos nuestros, programación de Radio La Amistad. 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Mucha atención, Escuela Gabriela Mistral en Frutillares se está invitando a ser parte de la comunidad educativa. Están abiertas las postulaciones, puedes postular en la plataforma de admisión escolar o dirigirse directamente a nuestro establecimiento. Allí hay secretarias que están ahí atentas, atentas, atentas para ayudar a los papitos a la postulación. El plazo vence la próxima semana, el día viernes 28 de agosto vence el plazo. Hay cupos para los distintos cursos, se ofrece también excelencia académica. Escuela Gabriela Mistral de Frutillares invita a toda la comunidad. Tenemos saludo de cumpleaños para la hermana Bernardita Enríquez, ahí en Navidad, hoy día está de cumpleaños nuestra querida amiga, la hermana Bernardita Enríquez, que tiene su programa cristiano el día domingo aquí en La Amistad en Tomé. La hermana Bernardita, saludos, bendiciones, feliz cumpleaños, con cariño.

Somos el avistado de Tomé, 9 minutos ya para las 9 de la mañana, aviso de defunción, atención sector San Germán en Cerro Alegre, atención Tomé en general, porque comunicamos al sensible fallecimiento de don Luis Alberto Rosales Figueroa, que en paz descanse, vecino del sector San Germán. Su velatorio se realiza en el Salón Velatorio de la Parroquia Nuestra Señora de la Candelaria. Sus funerales tienen lugar hoy jueves a las 10 de la mañana, se oficiará una misa por el eterno descanso de su alma y posteriormente sus funerales se dirigen al cementerio municipal en la vecina comuna de Coelemu. La familia firma el comunicado. Ernesto Ulloa Riquelme, atención, vende propiedad en el pasaje Manuel Quiero, 1460 de Cerro Navidad, 307 metros cuadrados con casa habitable de 2 pisos, valor 46.500.000 pesos, pago solo en efectivo. Llamar al más 569-75840173, personas interesadas. Atención, nota de agradecimiento, se agradece a todos los familiares, vecinos, amigos que acompañaron durante el velatorio y funerales de quien fuera nuestro esposo, padre, hermano, tío, suegro, abuelo, bisabuelo, don José María Pardo, que en paz descanse, quien fuese con un apretón de manos, un abrazo, una palmada de aliento, eternos agradecimientos. Se agradece a Carabineros del Retén Rafael, a la Iglesia Metodista Pentecostal San Carlitos, local El Castaño, Seguridad Pública, a la Escuela y Centro de Padres de San Carlitos y a quienes colaboraron en la cocina a Provisiones San Carlitos, a la Junta de Vecinos de San Carlitos, a Empresa Funeraria Bustos y de manera especial a la vecina Raquel Zapata. Agradecen eternamente a su esposa y familias Pardo Lagos, Rodríguez Pardo, Jara Pardo, Rodríguez Enríquez. Que Dios les bendiga grandemente, dice la nota. Somos la amistad, parte final de nuestro mensajero.

0: Se termina nuestro mensajero. Muchas gracias. El Manzanita, local 18 de la explanada, don Marcelo Sangüesa, saludando ahí a su mamita Carmencita. Carmencita Benítez en Loma Larga. Te quiero mucho, mamá, dice la nota ahí con don Marcelo Sangüesa. 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Saludos, ya comienza nuestro programa matinal.
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3: Evangelio de Marcos, capítulo 8, versos 1 al 9. Alimentación de los 4.000. En aquellos días, como había una gran multitud y no tenían qué comer, Jesús llamó a sus discípulos y les dijo: tengo compasión de la gente, porque ya hace 3 días que están conmigo y no tienen qué comer. Y si los enviare en ayunas a sus casas, se desmayarán en el camino, pues algunos de ellos han venido de lejos. Sus discípulos le respondieron: ¿de dónde podrá alguien saciar de pan a estos aquí en el desierto? Él les preguntó: ¿cuántos panes tenéis? Ellos dijeron: 7. Entonces mandó a la multitud que se recostase en tierra, y tomando los 7 panes, habiendo dado gracias, los partió, y dijo a sus discípulos para que los pusiesen delante, y los pusieron delante de la multitud. Tenían también unos pocos pececillos, y los bendijo, y mandó que también los pusiesen delante, y comieron, y se saciaron, y recogieron de los pedazos que habían sobrado 7 canastas. Eran los que comieron como 4.000, y los despidió. Palabra del Señor.
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7: Son las 9 de la mañana, 4 minutos.

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1: Buenos días, alegría, buenos días al amor. ¿Cómo le va mi señora? ¿Cómo le va mi caballero? Buenos días para toda nuestra gente en esta mañanita de jueves. Sí, estamos en jueves 20, día de San Bernardo y Bernarda. Bernardina también, ¿cierto? Con todo cariño, les saludamos a quienes llevan este nombre. Bueno, miramos al cielo, damos gracias al Tatita Dios como siempre y esperamos que nos llene de bendiciones en este nuevo día que estamos iniciando. Un gran abrazo para todas y todos en esta mañana. Bendiciones, que el Tatita Dios nos tome de su mano, nos lleve por el buen camino, por el camino del bien, por el sendero de la paz, por el sendero de la solidaridad, que nos lleve a recorrer la buena senda, ¿cierto? Gracias, Tatita Dios, porque es bueno con nosotros. Gracias porque nos acompaña, nos protege, nos cuida. Siempre nos lleva por el buen camino. Gracias, porque es bueno con nosotros. Le pedimos humildemente perdón por nuestras faltas. En el Master Sonido, control, ahí está. Chito con nosotros en esta mañana. Ya viene el menú de colaciones JS. 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Amigos nuestros, bienvenidas, bienvenidos a esta mañana con la música chilena.

Partimos entonces nuestro programa matinal con nuestra música, con nuestra tradición aquí en su radio La Amistad en Tomé, claro, con la música chilena, con esta música que nos identifica, ya acercándonos a septiembre, ¿cierto? Esperando el mes de la patria, esperando el mes del 18. Se nos viene con todo, ¿eh? Se nos viene con todo las fiestas patrias 2026. 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

0: Mañanita de invierno en la región de Ñuble hoy, región de Ñuble hoy día, feriado, Colemo, Trehuaco, Quirihue, San Nicolás, Chillán, todas esas comunas hoy día, feriado. Tenemos un contacto al aire acá. Aló, buenos días.
1: Buenos días, hermanito.
0: Buenos días, ¿con quién hablamos?
1: Con Carmen Soto.
0: Carmencita Soto. Sí. Carmen Soto, ¿usted tiene un saludo para quién?
1: Para Bernardo Enrique Araneda, que es mi sobrino.
0: De Bella Vista para el Bernardo.
1: Sí.
0: Bernardo Enrique Soto.
1: Sí.
0: Perfecto, hoy día de onomástico.
1: Sí, hermanito.
0: Aquí le hacemos el saludo y lo vamos a estar repitiendo para nuestro buen amigo el Quique. ¿Ya?
1: Ya. Muchas gracias.
0: Listo, buenos días, Carmencita, gracias por
1: buenos
0: llamar.
1: Días.
0: Allá en Bellavista, en el pasaje Valle Hondo, al fondo ahí, nos está escuchando Bernardo Enrique Soto, recordando a la mamita, la tía Geno, ¿eh? Claro que sí, pues, hijo de la tía Geno, a quien recordamos con mucho, mucho cariño, que en paz descanse. Bendiciones, saludos. Somos Radio La Amistad en Tomé, mañanita de jueves. A propósito de Bellavista, hay feria en Bellavista.

Buena la música, buena la compañía para ustedes. Las 9:20, 9 de la mañana con 20 minutos, programación del punto 148. Atención, la Asociación de Pensionados del Ex Servicio Seguro Social de Tomé comunica a todos sus socios que se está inscribiendo para el aniversario del lunes 24 de agosto. Comunica a todos los socios que se está inscribiendo para el aniversario del lunes 24 de agosto a las 15 horas en el Círculo Naval. El plazo de la inscripción vence hoy, jueves 20 de agosto. Hoy, jueves 20 de agosto, vence el plazo. El directorio firma el comunicado, el directorio firma la nota. Se lo contamos acá en su radio La Amistad. 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Las 9:22 minutos en esta mañanita de jornada de jueves, se anuncian 16 grados de máxima. Está muy agradable el día de agosto.

Mucha atención, les cuento que hoy es el retiro de la chatarra en el centro, ¿eh? Aquí en el centro de Tomé, estamos con el retiro de las chatarras en la jornada de hoy. Programación de radio La Amistad de Tomé, así le vamos acompañando a todos y cada uno de nuestros auditores. 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En un ratito retornamos.

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8: Seguimos juntitos en esta mañana. 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Somos La Amistad, mañanita de música en este día de San Bernardo y Bernarda. Saludos de y feliz cumpleaños para nuestra amiga, la hermana Bernardita Enríquez, ahí en Navidad.

En noticias reiteramos que el alcalde de Tomé estuvo ayer en Valparaíso junto a los alcaldes de Concepción, de Talcahuano, San Pedro y Hualpén. Ellos estuvieron presentes en la Comisión de Obras Públicas en el Congreso Nacional para abordar el estado y la continuidad de importantes proyectos del corredor de transporte público que busca mejorar la conectividad en la región. Uno de los principales temas abordados fue la incertidumbre respecto de la continuidad del corredor de transporte público en la Ruta 150, proyecto de gran relevancia para la conectividad de las comunas del Gran Concepción y sus habitantes. Los alcaldes de las comunas mencionadas, donde se incluye el alcalde de Tomé, plantearon la necesidad de contar con certeza y claridad respecto de la continuidad de estas iniciativas, considerando el impacto que tendrán en la movilidad, conectividad y calidad de vida de miles de personas. Importante. Se lo contamos en La Amistad en Tomé. 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Así avanzamos en su radio La Amistad, con la mejor música, la mejor compañía para toda la familia. La Asociación de Pensionados del Ex Servicio Seguro Social en Tomé comunica a sus socios que se están inscribiendo para el aniversario del lunes 24 de agosto a las 15 horas en el Círculo Naval. Inscripciones vencen hoy jueves 20 de agosto. El directorio firma la nota, el comunicado. Avanza la hora, 14 para las 10.

La amistad de Tomé, 10 minutos nos separan de las 10 de la mañana. Bueno, queremos enviar este saludo ahí de condolencias a nuestra auditora, a nuestra vecina Fresia Plasencia, ¿cierto? En Frutillares, a la Pechita. Murió lamentablemente su esposo, su compañero de vida, Nachito Neira, ¿cierto? El vecino Ignacio Neira falleció anoche en su hogar. Nuestro saludo de condolencias a la familia, a su hija, a su hijo, a los nietos y, bueno, a los hermanos Neira. Son tantos los hermanos Neira. Una familia muy numerosa, muy querida, muy identificada ahí con el barrio de Frutillares, que ve partir a uno de sus seres queridos. Lamentamos comunicar el sensible fallecimiento del vecino Ignacio del Carmen Neira Torres, que en paz descanse. Su velatorio se está realizando en la sede social de la Junta de Vecinos número 8B, Villa Los Boldos, Frutillares, en la entrada de la villa está ubicada esta serie, en la sede. Los funerales serán avisados en las próximas horas. Reiteramos nuestro saludo de condolencia a sus familiares. La amistad de Tomé, acompañándoles en su hogar en esta mañana de jueves 20 de agosto.

0: 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Retornamos en un ratito. No se vaya de nuestra programación.
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1: 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Y Tomé, exactamente un minuto para las 10 de la mañana. 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Se comunica el sensible fallecimiento de don Felipe José Aspilicueta Bolsoni, que en paz descanse, conocido comerciante de Tomé. Su velatorio se realiza en la iglesia parroquial Nuestra Señora de la Candelaria, Salón Velatorio. Sus funerales se realizan hoy jueves. A las 14 horas se oficiará una misa por el eterno descanso de su alma y posteriormente sus funerales se dirigen al cementerio número 1 en nuestra comuna. Se comunica el sensible fallecimiento de Cantalicia del Carmen Insunza Espinosa, que en paz descanse. Su velatorio se realiza en la Iglesia Evangélica Pentecostal de calle Sargento Aldea número 50, Lirquén. Sus funerales se realizan hoy jueves a las 14:30 horas, servicio religioso, y posteriormente sus funerales se dirigen al cementerio Parque del Sendero en Penco. Se comunica el sensible fallecimiento de don Hugo Alejandro Castillo Cifuentes, que en paz descanse. Su velatorio se realiza en la parroquia Nuestra Señora del Carmen en Penco. Sus funerales hoy jueves. Atención, 9:30 de la mañana se inició una misa por el eterno descanso de su alma. Atención, a las 11 de la mañana estaría llegando el funeral al cementerio Parque del Sendero en Penco, camino a Concepción. Aquí en Tomé se comunica el sensible fallecimiento de don Luis Alberto Rosales Figueroa, que en paz descanse. Su velatorio se realiza en el Salón Velatorio de la Parroquia Nuestra Señora de la Candelaria. Sus funerales tienen lugar hoy, jueves 20 de agosto, 10 de la mañana, misa por el eterno descanso de su alma, y posteriormente sus funerales se dirigen al cementerio municipal en la vecina comuna de Coelemu. En Frutillares lamentamos comunicar el sensible fallecimiento del vecino Ignacio del Carmen Neira Torres, que en paz descanse. Su velatorio se realiza en la sede social de la Junta de Vecinos número 8B, Villa Los Boldos, en Frutillares. Sus funerales se avisarán en las próximas horas. Enviamos condolencias a los familiares de las personas que hemos nombrado. 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
1: Continuamos, seguimos compartiendo la música. Estamos de vuelta, estamos listos para seguir. Una nueva hora se inicia en esta mañanita de invierno en la programación de Radio La Amistad. Les recordamos que hay feria, a esta hora hay feria en Bellavista. Ahí en Bellavista, eso es. 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Esta es la música, estas son las canciones, la buena compañía para usted y la familia en esta mañana de invierno.
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Bonita canciones aquí en su radio La Amistad en Tomé, las 10 de la mañana ya con 12 minutos. Noticia de esta mañana, fíjese, detienen a 3 funcionarios de Carabineros en la comisaría de La Granja, región metropolitana. Esto por una investigación que tendrían vínculos con el narcotráfico allá en Santiago.

Les acompaña la amistad, 10 de la mañana con 16 minutos, nos escucha en California. Saludos para Flor María Aburto, nos escucha Camilo Dichato, nuestra auditora Mercedes Villarruel. Nos escucha en Bellavista, nuestra amiga Alicia Mora, y también en Aguas Buenas, Rosita Lepe. Saludos con cariño.

Salvatore Adamo con esta hermosa canción aquí en su radio El Avistado de Tomé, junto a la carnicería El Carmen. 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Así estamos compartiendo música en las y las canciones en la Avistado en Tomé. 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Compartimos la música, disfrutamos canciones, lo mejor. ¿Cuánto son las 10 con 19 minutos? 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

0: deporte, Coquimbo quedó fuera de Copa Libertadores de América en definición a penales.
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7: Separan de las 11 de la mañana, síntesis informativa en Radio La Amistad de Tomé. El alcalde Italo Cáceres junto al alcalde de Concepción, Talcahuano, San Pedro de la Paz, estuvieron junto también al alcalde de Hualpén, estuvieron presentes en la Comisión de Obras Públicas en el Congreso ayer. Los principales temas abordados fue la incertidumbre respecto de la continuidad del corredor del transporte público en la Ruta 150, proyecto de gran relevancia para la conectividad en las comunas que están en alrededores del Gran Concepción. El alcalde manifestó su satisfacción y los ediles plantearon la necesidad de contar con certeza y claridad respecto de la continuidad de estas iniciativas, considerando el impacto que tendrá en la movilidad, conectividad y calidad de vida de las personas en nuestra región. Y es noticia en estos momentos en Concepción. Una caravana de maquinaria pesada, grúas, retroexcavadoras y camiones mantienen suspendido el tránsito en la avenida O'Higgins en Concepción. Se trata de los contratistas de la empresa Tapusa, quienes exigen el pago de sus dineros adeudados tras el abandono de importantes proyectos viales en Concepción. Una situación que afecta directamente a decenas de trabajadores y empresarios que quedaron en la incertidumbre. La empresa Tapusa dejó inconclusa la construcción del puente Esmeralda en la capital regional y del puente Peral en Talcahuano, además de obras municipales relacionadas con la reparación de veredas en ambas comunas. Y aquí en Tomé a esta hora se está desarrollando el retiro de chatarra en el sector céntrico de la comuna. Hasta las 14 horas 2 de la tarde, informan desde el Departamento de Aseo de la Municipalidad de Tomé, se mantendrá el servicio recorriendo los camiones distintos sectores de la comuna entre Brasil e Ignacio Palma. El municipio, a través de la Dirección de Operaciones, continúa trabajando periódicamente en el mejoramiento de los caminos en Punta de Parra. Estas intervenciones buscan mejorar las condiciones de tránsito y conectividad para las familias que diariamente se desplazan por el sector. Estas obras forman parte del compromiso de la recuperación en Punta de Parra tras los incendios forestales en enero y cuando, con el apoyo del financiamiento del gobierno regional, se suman esfuerzos para avanzar en la reconstrucción del conocido y tradicional barrio de Punta de Parra en Tomé. Y en el plano deportivo, lamentablemente Chile está fuera de Copa Libertadores de América. Ambos clubes nacionales, Coquimbo y Universidad Católica, resignaron sus opciones esta semana. Católica el día martes cayó frente a Estudiantes en Santiago. Mientras tanto, Coquimbo quedó eliminado en una dramática definición a penales, donde el Platense superó al conjunto pirata por 7-6, partido jugado ayer en la cuarta región. Y para el fin de semana, acá en la zona, importante partido, juega Deportes Concepción 12:30 frente a Coquimbo Unido. A ver si suma un nuevo triunfo en esta lista de victorias que ha tenido el conjunto Lila después de su recuperación y de la llegada de Nano Díaz como director técnico del conjunto de Deportes Concepción. Para el clásico del fútbol chileno, a las 15 horas el próximo domingo en el Estadio Nacional, la autoridad de gobierno ha autorizado solo la presencia de hinchas locales, impidiendo la presencia de los seguidores de Colo-Colo en el estadio. La autoridad municipal en la región metropolitana de Ñuñoa ha manifestado que la seguridad de los vecinos está por sobre todas las pasiones deportivas. 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
7: Somos La Amistad en Tomé, estamos de regreso, continuamos juntitos con la mejor música, Mañanita, Mañanita, donde saludamos a Bernardo y Bernarda.

Canciones, canciones lindas, canciones hermosas. Lo pasamos bonito, disfrutamos de lindas canciones en esta mañana, en esta jornada de jueves 20 de agosto. Cielos despejados se anuncian para el resto del día. Tendríamos una máxima de 16 grados para hoy, según la Dirección Meteorológica de Chile. 16 minutos para las 11, ponga atención en Frutillares y Toma en general. La Escuela Gabriela Mistral de Frutillares está invitando a ser parte de la comunidad educativa. Están abiertas las postulaciones. Puedes postular en la plataforma de admisión escolar o dirigirse directamente al establecimiento ubicado en calle Enrique Molina, en el sector de Frutillares. Ayudaremos. También tenemos personal especializado para ayudar a los papitos, a las familias, para hacer la postulación. El plazo vence la próxima semana, el día 28 de agosto. Hay cupos para los distintos cursos. Se ofrece excelencia académica. Invita Escuela Gabriela Mistral de Frutillares. Importante, importante aviso para la comunidad escolar. 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La Asociación de Pensionados del Ex Servicio Seguro Social de Tomé comunica a todos sus socios que se está inscribiendo para el aniversario el próximo lunes 24 de agosto a las 15 horas en el Círculo Naval. Inscripciones vencen el día jueves 20 de agosto. Inscripciones hasta el jueves 20 de agosto. El directorio firma el comunicado. 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Mañanita de música. Le reiteramos que a esta hora hay retiro de cachureos. Tenemos retiro de cachureos en el centro de Tomé. Aviso de defunción. Lamentamos comunicar el sensible fallecimiento del conocido comerciante de Tomé, don Felipe José Aspilicueta Bolsoni, que en paz descanse. Su velatorio se realiza en el salón velatorio de la parroquia Nuestra Señora de la Candelaria. Sus funerales se realizan hoy jueves, 14 horas 2 de la tarde, misa por el eterno descanso de su alma, y posteriormente sus funerales se dirigen al cementerio número 1 aquí en Tomé. La familia firma el comunicado.

La voz de Armando Manzanero. La otra tarde vi llover, pero no estabas tú. Oye, lluvia la próxima semana, martes, miércoles, lluvia, se anuncia. Somos La Amistad en esta mañana. Oiga, a propósito de fin de mes, le quiero invitar a este encuentro para solteros, para mayores ahí de 30 años, ¿cierto? Dulce María organiza este encuentro para solteros. ¿Dónde? En el salón de eventos, ya, sector salón de eventos, en el sector de Cocholwe, ya, ahí está este encuentro. Reiteramos, Dulce María organiza encuentro para solteros, ¿cierto? Para mayores de 30 años, el sábado 29 de agosto, con música, diversión, ambiente grato. Reservas al fono WhatsApp más 569-8412-7464. Invitación aquí, en su radio La Amistad.

0: 6 minutos nos separan de las 11 de la mañana. Muchas gracias, muchas gracias. 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Le saludamos también con cariño aquí en La Amistad. 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Pausa.
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0: Ya estamos listos para seguir juntitos aquí en la programación de Radio La Amistad de Tomé. Estamos listos para continuar junto a la programación del punto 148 con lindas canciones, con buena compañía para toda la familia en esta jornada. Gracias, amigas y amigos nuestros, por estar en sintonía. Su Radio La Amistad le acompaña y le entretiene, como siempre, con lo mejor en canciones para usted y los suyos. Amigos nuestros, sigamos compartiendo música, sigamos disfrutando canciones en su Radio La Amistad de Tomé.

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Mañanita de música. Así nomás, canciones lindas, canciones bonitas para toda la familia. 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La amistad, lindas canciones, ¿cierto? Linda música para todos y cada uno de ustedes. 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

10 de la mañana con 18, pasándolo bonito, disfrutando lindas canciones en su radio. 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

0: 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La Asociación de Pensionados del Ex Servicio Seguro Social de Tomé comunica a todos sus socios que se está inscribiendo para el aniversario el lunes 24 de agosto a las 15 horas en el Círculo Naval. Inscripciones hasta el 20 de agosto. Agosto, o sea, hoy día, hasta hoy jueves 20 de agosto, el directorio firma el comunicado. 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
4: Son las 11 de la mañana, 30 minutos.
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Le ponemos cuequitas, le ponemos las cuecas a esta mañana aquí en la programación de La Amistad. 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

Somos la amistad de Tomé a esta hora disfrutando de nuestro baile nacional, la cueca, Fuente de Soda, el Casfar 3, esperando septiembre, diríamos, ¿cierto? 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

En la amistad de Tomé, disfrutando de nuestra música y nuestra tradición. Reiteramos en el día de San Bernardo un cariñoso saludo para Bernardo Enrique Soto. Ya, Bernardo Enrique Soto, de parte de sus tías, de toda la familia. Él nos escucha allá en Valle Hondo, al final de Valle Hondo, en Bellavista, ¿cierto? Especialmente de su tía Carmen, de su tía Carmen Soto. Les queremos invitar a este bingo que está preparando la Escuela Expresión de Amor. Ya, la Escuela de Expresión de Amor está preparando este bingo solidario para el día sábado 5 de septiembre. Oiga, hay premio en dinero a repartir, ¿eh? Hay 3 gift card de Ferretería Beach con materiales de construcción. 3 gift card, cada gift card por 100,000 pesos cada una. ¿Ya? Es un premio grandote. Grandote que tenemos allí. Además, dinero en efectivo, 500,000 pesos a repartir en efectivo. En efectivo. Así es que prepárese, va a estar muy entretenido y además está entregando excelentes premios. Este bingo solidario a solo 5,000 pesos el cartón a beneficio de la Escuela Especial Expresión de Amor de Tomé. Ya lo sabe. Nuestro saludo a través del punto 148. Reiteramos que la Asociación de Pensionados del Ex Servicio Seguro Social comunica a todos sus socios que se están inscribiendo para el aniversario el lunes 24 de agosto, 15 horas en el Círculo Naval. Inscripciones vencen hoy, jueves 20 de agosto, ahí en el edificio de pensionados, primer piso al fondo, el directorio firma la nota. 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

Que sea un lindo sueño, que sea un lindo sueño, dice Leo Dan con esta hermosa canción. 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Bendiciones para todas y todos en esta mañanita. Saludos para toda nuestra gente que nos acompaña y nos sintoniza, ¿cierto? Para mi profesora Fresia Lepe, que siempre me está escuchando ahí en calle Vicente Palacios, comenzando a subir hacia Frutillares junto a su hermana Flor Lepe. Un cariñoso saludo para las hermanas. Mi profesora Fresia Lepe y su hermana Flor Lepe, un cariñoso saludo a tirar para arriba y mucho ánimo también a través de Radio La Amistad. Le deseamos lo mejor. Reiterar con la Asociación de Pensionados del Ex Servicio Seguro Social de Tomé, comunica a sus socios que se está inscribiendo para el aniversario lunes 24 de agosto, 15 horas, en el Círculo Naval. La inscripción vence hoy, el plazo para la inscripción en esta jornada. ¿Qué tenemos? 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

0: Muy bien, muy bien, muy bien. Programación de Radio La Amistad de Tomé con la mejor música, la mejor compañía para toda la familia en el punto 1480 de la amplitud modulada. Muchas gracias por estar con nosotros. Muchas gracias por estar en sintonía aquí de Radio La Amistad. 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Reiteramos que la Escuela Gabriela Mistral en Frutillares está invitando a ser parte de la comunidad educativa. Están abiertas para las postulaciones. Puedes postular en la plataforma de admisión escolar. Si no sabe cómo hacerlo, se puede acercar al establecimiento y ahí tenemos personal que le va a orientar y le va a ayudar en la postulación. El plazo vence el 28 de agosto. 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Bendiciones, cuídese mucho, que esté muy bien, ya viene Roberto Aguilera.
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19: Seguimos compartiendo, seguimos disfrutando pasadito el mediodía. Les saludamos en La Amistad cuando son las 12 con 9 minutos.

Luis Miguel acompañándonos pasadito el mediodía a través de las ondas de Radio La Amistad de Tomé. Le estamos saludando y le estamos invitando para que juntitos compartamos hasta las 2:30 de este momento especial de lindas canciones. 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

Escuchábamos a José Luis Perales acompañándonos también a esta hora de la jornada, cuando son las 12 con 20 minutos, las 12 con 20 minutos. La compañía musical es de La Amistad. ¿Qué pasará mañana? Nos decía Luis Miguel, luego a las 12 y media. Chile Música y Raíces, el programa de la chilenidad permanente, para disfrutar, para compartir todo lo que usted necesita en nuestro espacio dedicado a nuestro folclore, a nuestras tradiciones. Nos preparamos para septiembre, ya estamos haciendo la previa, ¿cierto?, para lo que es el mes de la patria, aunque falta harto todavía para el mes de la patria, pero nos gusta anticiparnos. 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

0: Son las 12 horas, 26 minutos.
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0: Son las 12 horas, 29 minutos.
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15: Bienvenidos, bienvenidas a compartir Chile, música y raíces, el programa de la chilenidad permanente. Están faltando 22 minutos para las 13 horas, 1 de la tarde. Como es costumbre, conocemos lo mejor de nuestro folclore, algo de nuestra historia, hasta las 13 horas, 1 de la tarde. Les acompaña La Amistad en esta jornada de jueves 20 de agosto.

0: Hoy, 20 de agosto, recordamos el natalicio, conmemoramos el natalicio del libertador general Bernardo O'Higgins, el nacimiento del prócer de la independencia. Es una festividad originaria en nuestro país que conmemora el nacimiento de uno de los importantes próceres de la patria, como fue Bernardo O'Higgins Riquelme, ocurrido el 20 de agosto de 1778. Las celebraciones oficiales se centran en el Parque Monumental Bernardo O'Higgins y en la Plaza Isabel Riquelme de Chillán Viejo, lugares en los que se realiza un desfile cívico-militar y que cuenta con la presencia de autoridades nacionales y locales. Este feriado, feriado hoy día en Chillán, fue creado en 1966, válido solo en la comuna de Chillán y limitado al ámbito escolar desde el 2014. Es feriado para todos los efectos legales en las comunas de Chillán Viejo y Chillán y que conforman la ciudad de Chillán. Recordamos el nacimiento del prócer de la patria, Bernardo O'Higgins Riquelme. Nació el 20 de agosto de 1778 en Chillán Viejo, padres Ambrosio O'Higgins e Isabel Riquelme, militar y estadista, líder clave de la independencia de Chile y segundo director supremo. El recuerdo, la conmemoración natalicio de Bernardo O'Higgins.
1: Un día 20 de agosto, como escondiendo la vida, como quien hace un pecado, brotó de aquella ilusión, más que ilusión, desengaño. Este niño de ojos tristes y de pelo ensortijado, que le nombraron Bernardo, Bernardo Riquelme, solo. El padre que lo engendró no le brindó un apellido, tal vez por miedo o vergüenza. Y hay un guacho en el sendero, un guacho de ojos azules y una patria en sus heridas. Doña Isabel, señorita, por ocultar su deshonra, se avecindó por Chillán para que naciera su cría. Duro camino escondido, marcado de sinsabores, compartieron madre y hijo. 4 años tenía el niño, el fruto mal conseguido, cuando en casco de caballo llegaron hasta Chillán dragones de la frontera para llevarse al pequeño por orden del camarón y alejarlo de su madre para entregarlo al cuidado de Juan Albano Pereira, allá en la ciudad de Talca, entonces San Agustín. Para bien o para mal, le fueron forjando suertes, caricias desconocidas. Una lágrima escondida iluminó sus desvelos, tristes primeros recuerdos de despertar sin un beso. Ahora es gobernador del nombrado Reino Chile, el brigadier que negó para su hijo Riquelme un apellido irlandés. En su huella hacia la historia le estorbaba su retorno. Doña Isabel se casó, perdió el rumbo de Bernardo, y de este nuevo cariño nació la hermana de aquel muchacho que bautizaron Rocío. El tiempo le juntaría, hay compromiso de sangres en el que gobierne el reino, que en su viaje hacia la historia llegó a virrey del Perú.
0: Escuchábamos a Quelentaro en este homenaje también al prócer Bernardo O'Higgins Riquelme. Están faltando 15 minutos para las 13 horas una de la tarde. 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Algunos hechos que destaca la historia en un día como hoy, en 1918, el aviador Clodomiro Fieró atraviesa los Andes, estableciendo en Chile, Sudamérica, el primer correo aéreo internacional piloteado en un avión. Llevaba una valija con correspondencia consignada a Argentina, Uruguay, Brasil y Europa. La prueba fue magnífica, dice la historia. A una altura de 6.000 metros y soportando una temperatura de 15 grados bajo cero, logró vencer la mole andina, pasando entre el Tupungato y el Aconcagua en un audaz vuelo de una hora, 22 minutos. Figueroa ha sido un verdadero precursor de la aviación civil. El histórico vuelo lo inició a las 6 de la mañana partiendo de la actual base de El Bosque. También, en los hechos que recuerda la historia, se otorga el Premio Nacional de Literatura en 1954 a uno de los grandes, al poeta Víctor Domingo Silva Endoiza. Muere a la edad de 64 años en un día como hoy Carlos Cariola, fundador de la Sociedad de Autores Teatrales. En 1972, el gobierno de la Unidad Popular decretó zona de emergencia para la provincia de Magallanes, como consecuencia del paro que, con carácter indefinido, realizaba el comercio de la región hacía 3 días. Son hechos importantes que registra la historia hoy, 20 de agosto. También le cuento que en 1557 son embarcados como prisioneros con destino a Perú Don Francisco Villagra y Francisco de Aguirre, por orden del gobernador García Hurtado de Mendoza. Ambos querían la gobernación de Chile, y en esas condiciones Villagra le dice a Aguirre: lo que son las cosas en el mundo, ayer no cabíamos los dos en un reino tan grande como es Chile, y hoy don García nos hace caber en una tabla.

Hablemos de la Real Audiencia. Tras la conquista del continente americano, llevado a cabo por iniciativa privada de soldados castellanos, la monarquía hispana tuvo que consolidar su poder sobre las nuevas colonias, desarrollando para ello una nueva institucionalidad. El mando superior sobre los distintos territorios quedó radicado, desde un principio, en virreyes y gobernadores, pero fue la institución de las reales audiencias el principal mecanismo para reafirmar el poder real sobre la élite conquistadora y vigilar el comportamiento de estos gobernadores y estas autoridades locales. Representante directo de la monarquía hispana en las Indias, las audiencias americanas fueron los máximos tribunales reales de justicia, al mismo tiempo que ejercían funciones políticas y administrativas en el territorio de su jurisdicción. Estaban integradas por el gobernador, que fue su presidente, cuatro oidores, un fiscal, un alguacil mayor y un teniente de gran canciller, y en los escalafones inferiores por escribanos de cámara, relatores, intérpretes, ejecutores y porteros. Entre sus atribuciones gubernativas estuvieron el tomar el mando del país a falta de gobernador, funcionar como órgano consultivo de gobierno y vigilar la conducta de los corregidores a través de las visitas de tierra, por medio de los cuales los oidores debían hacer informes periódicos al rey sobre el cumplimiento de las órdenes reales y de los abusos de las autoridades. En el ámbito administrativo, su función fue velar por el buen trato a los indígenas, así como recibir y ejecutar las órdenes reales. En materia eclesiástica, la Real Audiencia estuvo encargada de velar por el derecho de patronato que ejercía el monarca sobre la Iglesia. La Real Audiencia.

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2: Son las 12 horas 59 minutos.
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1: 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Mucha atención. Exactamente la 1:01 p.m. Informaciones de Empresa Funeraria Bustos. Comunicamos el sensible fallecimiento del conocido comerciante tomecino Felipe José Aspilicueta Bolsoni, que en paz descanse. Su velatorio se realiza en el Salón Velatorio de la Parroquia Nuestra Señora de la Candelaria. Sus funerales tienen lugar hoy jueves a las 14:02 p.m, misa por el eterno descanso de su alma, y luego sus funerales se dirigen al cementerio número 1 en Tomé. Se comunica el sensible fallecimiento de Cantalicia del Carmen Insunza Espinosa, que en paz descanse. Su velatorio se realiza en la Iglesia Evangélica Pentecostal de Sargento Aldea número 50 en Lerquén. Sus funerales se realizan hoy jueves, 14:30 p.m, servicio religioso, y posteriormente sus funerales se dirigen al cementerio Parque del Sendero, comuna de Penco, ruta a Concepción. Se comunica el sensible fallecimiento de Fernando Lilian Fabián Miguel Bravo González. Atención, reiteramos, se comunica el sensible fallecimiento de la señora Elsa de las Nieves González Díaz, que en paz descanse. Su velatorio se realiza en la sede vecinal Villa Alto Miramar, en Los Lagos. Sus funerales se avisarán en forma oportuna. Comunicamos el sensible fallecimiento de Ignacio del Carmen Neira Torres, que en paz descanse, vecino de Frutillares. Se está velando en la sede social de la Junta de Vecinos 8B, Villa Los Boldos, en Frutillares. Sus funerales se avisarán en las próximas horas. Comunicamos el sensible fallecimiento de Elsa Mella Jara, que en paz descanse. Su velatorio se realiza en el pasaje San Benito de Yiu-Yiu, población Lomas de San José, aquí en Tomé. Sus funerales se avisarán en las próximas horas. Enviamos condolencias a los familiares de las personas que hemos nombrado. 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

Titulares. Alcaldes de la zona, incluido el tomecino Ítalo Cáceres, participaron en Valparaíso de la Comisión en Obras Públicas ayer. Piden certezas en relación a los proyectos viales. Hoy formalizan a hombre detenido por amenazas en contra del presidente de la República y al ministro de Hacienda. Contratistas de empresa que abandonó obras en Concepción y Talcahuano se tomaron esta mañana, interrumpieron el tránsito en la calle O'Higgins, en pleno centro de Concepción. En el deporte, Chile se quedó sin representantes en Copa Libertadores. Ahora cayó Coquimbo por penales anoche como local. Buenas tardes, Tomé. Buenas tardes, octava región del país. Exactamente las 13 horas, 1 de la tarde con 7 minutos. Comienzan las informaciones en Radio La Amistad, cuando también ya tenemos una temperatura que supera levemente los 13 grados con 4 décimas. Máxima probable para hoy, 15 grados en las costas de Tomé. De inmediato, vamos a las informaciones. Una caravana de maquinaria pesada, grúas, máquinas retroexcavadoras y camiones mantienen suspendido el tránsito en la avenida Huygens en Concepción. Mantuvieron suspendido el tránsito esta mañana en pleno centro de Concepción. Se trata de los contratistas de la empresa Tapusa, quienes exigen el pago de los dineros adeudados tras el abandono de importantes proyectos viales en Concepción. Una situación que afecta directamente a decenas de trabajadores y también empresarios que quedaron en la incertidumbre total. La empresa Tapusa dejó inconclusa la construcción del puente Esmeralda en Concepción y del puerto Perales en la vecina comuna Puerto de Talcahuano, además de obras municipales relacionadas con la reparación de veredas en ambas comunas. Este abandono en el proyecto generó una cadena de impagos que hoy moviliza a los contratistas, quienes dirigen su demanda tanto al municipio como también al Serviu, las entidades responsables de estos contratos públicos. La protesta evidencia las consecuencias que genera el abandono de los proyectos de la infraestructura pública en la región del Biobío, afectando no solo el desarrollo urbano de la comuna involucrada, sino también la estabilidad económica de los medianos y también pequeños contratistas.

0: En el ámbito económico, China y Chile buscan profundizar sus lazos económicos. Ellos expresaron ayer miércoles su voluntad de profundizar sus lazos económicos y ampliar la cooperación tecnológica, con especial atención en el ámbito como la inteligencia artificial y la economía digital, durante una reunión en Pekín donde participaron los cancilleres de ambos países, Wang Yi de China y Francisco Pérez Mackenna por nuestro país. Wang abordó por reforzar también las condiciones de las estrategias de desarrollo, avanzar en los proyectos de cooperación existentes y explorar el potencial de campos como la inteligencia artificial y la economía digital, informó en un comunicado del Ministerio Chino de Exteriores tras el encuentro. Por su parte, el canciller chileno Pérez Mackenna expresó el interés de Chile de ampliar la cooperación en innovación científica y tecnológica, inteligencia artificial y también formación de capital humano, además de estrechar los vínculos entre las cadenas industriales de ambos países, de acuerdo con la visión china en esta reunión. El alcalde de Tomé, Italo Cáceres, junto a los alcaldes de Concepción, Talcahuano, San Pedro y Hualpén, estuvieron presentes ayer en la Comisión de Obras Públicas en el Congreso para abordar el estado y la continuidad de importantes proyectos del corredor de transporte público que busca mejorar la conectividad regional. Uno de los principales temas abordados fue la incertidumbre respecto de la continuidad del corredor del transporte público en la Ruta 150, proyecto de gran relevancia para la conectividad desde la comuna de Concepción, pasando por Penco, terminando acá en Tomé. Los alcaldes plantearon la necesidad de contar con certeza y claridad con respecto también a estos proyectos, dándole continuidad a estas iniciativas, considerando el impacto que tendrá la movilidad, conectividad y calidad de vida en miles de personas. Los ediles se mostraron preocupados por las contradicciones y también los retrasos que han habido para concretar lo que en definitiva se está esperando, que se llegue a buen puerto y que los proyectos no sean retirados. Por su parte, desde la Dirección General de Concesiones del Ministerio de Obras Públicas confirmaron que aún no se ha retirado la toma de razón de la concesión adjudicada por la empresa ISBI para la construcción del corredor del transporte público Ruta 160 que une Concepción con Coronel. Mientras tanto, también en el camino y en la Ruta 150, camino Concepción-Penco. Todos los parlamentarios en la región del Biobío, junto con los alcaldes de Lota, San Pedro de la Paz, Talcahuano, Tomé, Hualpén, Concepción, participaron ayer de una sesión especial en la Comisión de Obras Públicas del Senado para conocer antecedentes sobre ambos proyectos, cuyo futuro aún se mantienen con incertidumbre. Se esperaba la presencia del ministro de Transportes, Louis Legrand. Sin embargo, el secretario de Estado se excusó. En su lugar, asistió la directora general de concesiones del MOB, Lorena Herrera. Con más incertidumbres, con más dudas que certezas, retornaron a la zona los alcaldes. Y en el día de hoy, en el centro de Tomé, se está realizando el trabajo del retiro de cachureos en el centro de nuestra comuna. El espacio donde se está recorriendo el camión viene desde Buenos Aires hasta Ignacio Palma por todo el sector céntrico de nuestra comuna. Estamos presentando noticias en Radio La Amistad en Tomé, la 1:13, 1:13.
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3: Es la 1 de la tarde, 17 minutos.

Una de la tarde, ya con 17 minutos decíamos, hoy jueves se realizará la formalización del hombre de 30 años que está detenido en las últimas horas por amenaza de muerte vía redes sociales al presidente José Antonio Kast y al ministro de Hacienda Jorge Quirós. Se trata de Johnny Lagos, quien fue detenido durante la jornada de ayer miércoles en un operativo del OS9 en la comuna de San Pedro, en nuestra región, tras una investigación que partió con la difusión de un video a través de redes sociales. La investigación está a cargo de la Fiscalía Metropolitana Centro Norte, que califica el hecho como amenazas condicionales, aunque el delito no se registró. En la región metropolitana, y el caso es investigado por la Fiscalía Centro Norte, el control de detención se realiza en Concepción debido a que Lagos Cano fue arrestado en esta jurisdicción. El Ministerio Público solicitará al séptimo juzgado de garantía en Santiago que se apliquen medidas cautelares contra el imputado mientras avanza la investigación. Consignar también que las amenazas contra autoridad de gobierno constituyen un delito grave que puede derivar en penas de presidio, especialmente cuando se profieren contra el presidente de la República.

una información que llena de orgullo a nuestro país. La NASA está destacando a la científica chilena Jenny Blumer, líder de la histórica misión espacial Polaris. La información señala que la doctora Jenny Blumer, académica de la Facultad de Química y Biología de la Universidad de Santiago, fue destacada por la NASA por su trayectoria y sus contribuciones a la astrobiología. Blumer está impulsando una nueva era en la investigación espacial y que lidera el proyecto Polaris, sigla de Organismos Polaris, lanzados por la investigación antropobiológica en el espacio alucinante, que estudia por primera vez los efectos de los microorganismos estromófilos en el espacio. Recordemos que en mayo pasado, un cohete Falcon 9 despegó del Centro Espacial Kennedy con 6 microorganismos extremofílicos chilenos a bordo que llevaban a la Estación Espacial Internacional. Estos organismos fueron expuestos a las condiciones de espacio orbital como microgravedad, alta radiación UV y también gamma, temperaturas extremas que oscilan entre los menos 45 grados y los 60 grados Celsius. El objetivo es evaluar cómo se adaptan a estos entornos, recopilando información crucial para la exploración espacial a lo largo del plazo y los sistemas del soporte vial. En ello, la científica chilena, la doctora, tuvo un rol protagónico. Y continúan las consecuencias del temporal en el norte del país. Recordemos que son tres las zonas más afectadas: Iquique, en el extremo norte del país, la ciudad de Tocopilla y también Tierra Amarilla, cerca de Antofagasta. Hay una cantidad importante de personas que han sufrido la afectación por este temporal. La región de Arica y Parinacota ha experimentado entonces severo castigo, diríamos, de la naturaleza, donde incluso se han perdido gran cantidad de automóviles debido al deslizamiento de tierra allá en el norte del país. El presidente de la República estuvo de visita allá en el norte, instruyendo y entregando toda la coordinación necesaria para poder ir en auxilio a las personas, en algunos casos, que lo perdieron absolutamente todo. Y también transportistas que han visto cómo sus camiones han sido tapados por el lodo, también allá en Iquique y en la ciudad de Tocopilla. Es impresionante la cantidad de personas que han resultado con daños en este caso, y Senapred, por ejemplo, reporta que hay más de 580 damnificados y más de 1.100 personas que están albergadas en distintas comunas del norte del país por este desastre sociocultural, diríamos, allá en el norte, donde también el destacado futbolista nacional Alexis Sánchez se ha mostrado llano a colaborar con el gobierno en todas las acciones de ayuda para sus vecinos allá en la ciudad de Tocopilla. Allí, en esta ciudad, como una trampa mortal y un desastre sociocultural, han calificado los expertos el aluvión ocurrido en Tocopilla. En conversación con una radio en Santiago, la geóloga y candidata a doctora académica de la Universidad Católica del Norte, Francisca Roldán, mencionó que en Tocopilla se activaron dos zonas en particular, la calle Colón y la parte del Pacífico Norte. Quería comentar algo bastante preocupante que me llama la atención de Pacífico Norte, porque es una zona de reacomodación urbana de los afectados, también el terremoto y también parte de lo que fue una toma, fueron reubicados en ese lugar. La especialista detalló que ese sector están ubicados en la parte de la desembocadura de una gran quebrada, entre comillas, porque es una microcuenca, y ahí vamos a lo mismo. Es decir, el desarrollo de remociones en masa no implica la presencia de microcuencas, y eso es súper importante de entender y comprender. En las quebradas nosotros tenemos el desarrollo y la acumulación también de sedimentos, señaló la experta en esta materia. Y aquí en Tomé, el municipio, a través de la Dirección de Operaciones, continúa trabajando periódicamente en el mejoramiento de los caminos en Punta de Parra, utilizando motoniveladoras, rodillos, compactador y material estabilizado. Estas intervenciones buscan mejorar las condiciones de tránsito.

0: tránsito y conectividad para las familias que diariamente se desplazan por el sector. Estas obras forman parte del compromiso con la recuperación de Punta de Parra tras los incendios forestales en enero y cuentan con el apoyo del financiamiento del Gobierno Regional del Biobío, sumando esfuerzos para avanzar en la reconstrucción de todo este sector. Y en el plano deportivo, definitivamente el clásico del fútbol chileno el domingo a las 3 de la tarde entre Colo-Colo y la U, o la U-Colo-Colo, porque la U hace de local en el Estadio Nacional, se jugará solo con hinchas de la Universidad de Chile en tribuna. Así lo manifestaron autoridades de gobierno e incluso las propias autoridades de la comuna de Ñuñoa. El alcalde de esta comuna señaló que lo fundamental, más allá de las pasiones deportivas, es la seguridad, cuidar la seguridad de los vecinos ahí en la comuna de Ñuñoa. Por lo tanto, eso no lo vamos a poner en riesgo, más allá de las pasiones deportivas. El domingo se jugará solo con hinchas de la U en las tribunas, el clásico 200 en la historia del fútbol chileno. Y por otra parte, siguiendo con el fútbol, lamentablemente Chile se queda sin representantes en Copa Libertadores de América después de las derrotas de Universidad Católica 3-0 frente a Estudiantes el día martes pasado y anoche miércoles en Coquimbo, en la cuarta región. Coquimbo no pudo superar a Platense, terminaron igualados 0-0 en los 90 reglamentarios, después vinieron los penales y ayer equipo argentino, fue mínima la diferencia, un solo gol de diferencia, 7-6 en la tanda de lanzamientos penales en favor del equipo argentino. Así entonces las cosas, se queda Chile sin representantes en Copa Libertadores. Servicios comunitarios ya vienen, la 1:26, 1:26.
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0: Atención, la Escuela Gabriela Mistral en Frutillares está invitando a ser parte de la comunidad educativa. Están abiertas las postulaciones. Puedes postular en la plataforma de admisión escolar o dirigirse directamente al establecimiento. Ayudaremos a las familias a postular, a los papitos que no tienen cómo poder postular. El plazo vence el 28 de agosto. Hay cupos desde pre-kinder a octavo año básico. Ofrecemos excelencia académica. Invita a Escuela Gabriela Mistral de Frutillares. Nota de agradecimiento, se agradece a todos los familiares, vecinos y amigos que acompañaron durante el velatorio y funerales de quien fuera nuestro esposo, padre, hermano, tío, suegro, abuelo, bisabuelo, don José María Pardo, que en paz descanse. Que ya fuese con un apretón de manos, un abrazo o una palabra de aliento. Se agradece a Carabineros del Retén Rafael, a la Iglesia Metodista Pentecostal San Carlitos, al local El Castaño, a Seguridad Pública, a la Escuela y Centro de Padres de San Carlitos y a quienes nos colaboraron en la cocina, a Provisiones San Carlitos, a la Junta de Vecinos de San Carlitos, a Funeraria Bustos, de manera especial a la señora Raquel Zapata. Agradecen su esposa, familia en general, familias Pardo Lagos, Rodríguez Pardo, Jara Pardo, Rodríguez Enríquez. Que Dios les bendiga grandemente. 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La Asociación de Pensionados del Ex Servicio Seguro Social en Tomé comunica a todos sus socios que se está inscribiendo para el aniversario, celebración el próximo lunes 24 de agosto a las 15 horas en el Círculo Naval. Inscripción vence hoy, jueves 20 de agosto. El directorio de la Asociación de Pensionados firma el comunicado. Atención, la Escuela Especial Expresión de Amor está invitando a un gran bingo solidario para el próximo sábado 5 de septiembre. 5.000 pesos cuesta el cartón. Excelentes premios en el gimnasio del Liceo de Ecuador desde las 3:30 de la tarde. A continuación damos a conocer los nombres de las personas fallecidas en Tomé en las últimas horas. Ha fallecido don Felipe José Aspilicueta Bolsoni, conocido comerciante de Tomé. Ha fallecido Cantalicia del Carmen Insunza Espinosa en Lirquén. Ha fallecido aquí en Tomé Elsa de las Nieves González Díaz. Ha fallecido don Ignacio del Carmen Neira Torres, vecino de Frutillares. Ha fallecido Elsa Mella Jara de Lomas de San José. A los familiares de las personas que hemos nombrado, desde este micrófono, nuestro saludo de condolencias. 1:30 de la tarde pasaditos, temperatura de este instante, reiteramos, 13 grados con 4 décimas, máxima probable para hoy, 15 grados, 16 grados la máxima proyectada para la tarde de hoy en las costas de Tomé, con cielos con nubosidad parcial, dice para la tarde el pronóstico. Final las noticias en el Máster Sonido puesto en el aire, René Reyes Muñoz, y en la lectura de la informativa un servidor Armando Vega Vargas de Frutillares. Bendiciones, gracias por informarse con la amistad. Que tenga una buena tarde.
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2: Es la 1:41.
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Como siempre, le agradecemos la gran sintonía aquí en Radio La Amistad todos los días, cuando faltan 14 minutos ya para las 14 horas 2 de la tarde. Ya viene Pentagrama en un ratito, la proyección del tiempo para la tarde de hoy, en este 20 de agosto. Cielos con nubosidad parcial, variando a despejado. Nos espera una máxima de agradables 16 grados para hoy. Para mañana, despejado con una mínima de 6 y una máxima de 17 grados. Y continúa muy agradable el sábado con extremas de 8 mínima y 16 máxima, fíjese. Todo muy agradable para estos días en las costas de nuestra región del Biobío. Que le vaya muy bien, cuídese, bendiciones, que tenga una buena tarde.

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8: Buenas tardes, buenos tangos. Comienza aquí Pentagrama Argentino, el programa con lindos tangos seleccionados especialmente para nuestros amigos tangómanos que cada tarde nos escuchan en Radio La Amistad. 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Bienvenidos a Pentagrama Argentino.

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Continuamos con más tangos en Pentagrama Argentino.

La música trasandina aquí presente en Radio La Amistad. 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Pentagrama Argentino es un programa que le invita a escuchar a usted lindos tangos. Hemos seleccionado lo más hermoso en tangos para que usted se acompañe cada tarde aquí en Radio La Amistad. Siga junto a nosotros.

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7: Son las 2 de la tarde, 37 minutos.
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8: Estamos compartiendo Pentagrama Argentino a través de Radio La Amistad. Muchas gracias por estar en nuestra sintonía, por estar cada tarde con nosotros, escuchando estas hermosas melodías y canciones que evocan tantos momentos hermosos. Radio La Amistad, con Pentagrama Argentino, un programa presentado por Pancitos y también por Grandes Tiendas Sevilla. Siga junto a nosotros.

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1: Estamos presentando el programa Pentagrama Argentino a través de Radio La Amistad. 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Continuamos con más tangos en Pentagrama Argentino.

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Estamos llegando al punto final de este espacio Pentagrama Argentino en Radio La Amistad. Le queremos agradecer a usted en nombre de Pancitos y en nombre de Grandes Tiendas Sevilla haber estado con nosotros durante estos 60 minutos. Volveremos muy pronto para decirle buenas tardes, buenos tangos y a escuchar la música del ayer aquí en Radio La Amistad. Hasta siempre, amigos.

0: Son las 2 de la tarde, 53 minutos.
1: Se aleja esta audición con sabor porteño, pero nos queda la cordial invitación de escucharnos de nuevo mañana desde las 14 horas, recordándoles, en tangos aún no han escuchado lo mejor. Buenas tardes, amigos tangómanos. 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
10: Bienvenidos, bienvenidas. Comenzamos a compartir y a revisar los éxitos, la buena música a través de Radio La Amistad, como todos los días de lunes a viernes, pasadito las 15 horas. Hasta las 4, seguimos juntos aquí en La Amistad.

0: Desde Tomé, la tierra de nuestra querida Cecilia, les acompaña Radio La Amistad. Usted sintoniza esta tarde musical. Estamos juntitos hasta la hora 16, aquí en el punto 1480 en la banda de amplitud modulada, para compartir lindas canciones.
1: ¿Qué hacemos, Andrés, con esta gente?
2: Mm-hmm.

Ya estamos preparando la pausa de las 3:30 de la tarde. Estamos compartiendo el momento de trabajo, el momento de descanso. En donde quiera que se encuentre, reciba nuestro saludo y gracias por estar en Radio La Amistad de Tomé, la regalona de los tomecinos.

0: 26 minutos.
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No se ha equivocado, en Radio La Amistad y a esta hora de la tarde le acompaña Radio La Amistad con lindas canciones.

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0: Son las 3 de la tarde, 57 minutos.
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0: Son las 4 de la tarde, 5 minutos.
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Dos, es la compañía de Radio La Amistad de Tomé, jornada musical a las 5 de la tarde. Ya estamos saludando la segunda.

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1: Son las 4 de la tarde, 32 minutos.
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8: Muy bien, seguimos avanzando, seguimos compartiendo nuestra sintonía. Ya faltan 21 minutos para las 5, 21 para las 5. La amistad es buena compañía, la amistad es pura música, es pura buena onda, junto a usted a esta hora de la tarde, en este jueves 20 de agosto. Bernardo está de onomástico. Saludos cordiales para ustedes. Preparamos las rancheras para un ratito más.

¿Y usted qué haría, Diego Verdaguer, acompañándonos también a esta hora de la tarde? Lindas canciones, canciones para este momento, canciones para compartir y disfrutar aquí en Radio La Amistad de Tomé, juntos en el punto 1480, junto a Sevilla de Manuel Montt, esquina Vicuña Maquena, y Fratería Beach de Vicente Palacios, 2908. En un ratito más ya estamos preparando nuestras rancheras, estamos preparando la segunda edición del Día de El Mensajero, para que juntos compartamos también nuestra programación musical en La Amistad de Tomé. 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Aprovechamos también de enviar un saludo cordial a esta hora a nuestros amigos que nos están escuchando. Camino a Dichato, un saludo grande a todos nuestros amigos que nos escuchan a esta hora en Menque, en Coliumo, en Chupallar. Para todos ustedes, un saludo cariñoso en La Amistad de Tomé. 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

Usted se queda con nosotros, sí, porque estamos en la mitad disfrutando y compartiendo toda la buena música, toda la buena onda a través del punto 1480 en la banda de amplitud modulada operativo en cárcel de Yumbel. Permite decomisar armas, alcohol y otros elementos prohibidos. Sí, esto ocurrió en Yumbel tras un operativo nocturno de gendarmería que logró la incautación de decenas de armas de fabricación artesanal y alcoholes en operativo al interior de la cárcel de Yumbel en el Biobío. Este operativo se realizó en el centro de detención preventiva y permitió la incautación de las armas, además de otros elementos prohibidos que eran utilizados para la fabricación de armamento hechizo. Detalles sobre esta noticia luego a las 18 horas 6 de la tarde en nuestro resumen de noticias. Estamos en la amistad, sí, compartiendo a esta hora de la tarde estas canciones.

0: Vamos a ir a la pausa, están faltando 5 minutos para las 5, ya viene el mensajero, se viene toda la música de México para compartir en un ratito más.
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7: Son las 5 de la tarde, 2 minutos.
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0: Así vamos compartiendo, así vamos disfrutando e invitándoles, por supuesto, para que se queden con nosotros, porque ya estamos listos con toda la música de México para disfrutar y compartir nuestro programa cuando son las 5 de la tarde con 8 minutos. 5 con 8 minutos, saludamos de inmediato a Panadería Manzamor de Sotomayor 1214, nuevo local en Portales 1680. 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Bienvenidos, comenzamos a compartir nuestra jornada de jueves 20 de agosto. Bernardo está de onomástico.

5 de la tarde con 13 minutos, estamos aquí en La Amistad, disfrutando y compartiendo nuestra sintonía en el punto 1480 en la banda de amplitud modulada. 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Sigamos avanzando, sigamos compartiendo nuestro mensajero cuando son las 5 con 14 minutos.

La mitad de Tomé, segunda edición del día de El Mensajero, cuando son las 5 de la tarde con 18 minutos, 5 con 18. La amistad es música, la amistad es muy buena compañía para usted que a esta hora disfruta y comparte nuestra programación musical en Radio La Amistad de Tomé. Estamos invitando para este momento a seguir en nuestra sintonía. 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

0: Me caíste de la nube, ¿cierto? Así vamos avanzando, así vamos compartiendo nuestro programa. Saludos para Luchito Núñez, perdón, Luchito Yáñez, que nos está escuchando en San Francisco de las Ánimas. Un saludo cordial también para nuestro buen amigo Carlito González, el de las botas negras, que nos escucha en Talcahuano, ahí, la población Gaete, junto a su familia. Saludos cordiales para Carlito González, el de las botas negras. Un saludo cordial para su familia, para su mamita, la señora Aurora, que siempre se acompaña de nuestra sintonía. Así vamos avanzando, así vamos compartiendo nuestro programa. Saludamos a la señora Mónica Ochoa, con su hijo Ricardo, que nos escuchan allí también en la comuna de Gualpén. Saludos cordiales para ustedes. Un abrazo a toda nuestra gente que nos escucha por esos lados. En La Amistad le acompañamos junto a la música y junto a Fratería El Bodegón de la Construcción, Quinta Hans 1031. 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
1: Seguimos compartiendo nuestra programación musical en La Amistad. Faltan ya 21 minutos para la hora 18. 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

Että paljas. Están faltando 14 minutos para las 6 de la tarde, 14 minutos para las 6. Estamos en El Mensajero, en Radio La Amistad de Tomé. Tardecita de día, jueves 20 de agosto. Saludos para los Bernardos que están de onomástico. Gracias por estar en sintonía a esta hora de la tarde. Estamos preparando un resumen de noticias en un ratito más. 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Somos La Amistad, compañía musical, en este día jueves. Sí, jueves de trabajo, jueves de descanso. 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

Faltan 10 minutos para las 6, 10 minutos para las 6. Estamos juntitos compartiendo nuestra programación musical en Radio La Amistad de Tobé. 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Mucha atención, queremos comunicar el sensible fallecimiento de Ignacio del Carmen Neira Torres, que en paz descanse. Se está velando en la sede social de la Junta de Vecinos 8B, Villa Los Boldos, sector Frutillares de nuestra comuna. Sus funerales tendrán lugar mañana viernes. Mañana viernes vamos a confirmar. Mañana viernes los funerales, entonces, responso programado a las 13 horas 1 de la tarde, y posteriormente al responso se dirigirá al cementerio número 1 de nuestra comuna. La familia firma este comunicado. Nuestras condolencias para este vecino del sector de Frutillares. Somos El Mensajero.

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0: Bienvenidos a informarse en Radio La Amistad de Tomé, nuestro resumen vespertino, cuando son las 6 de la tarde con 7 minutos, 6 de la tarde, 7 minutos. Le invitamos a informarse en este jueves 20 de agosto, día de San Bernardo. Vamos a ir de inmediato al detalle de las informaciones para este momento. Somos La Amistad de Tomé. Recordemos que se está realizando el retiro de cachureos en el centro de nuestra comuna. Hoy jueves tuvo lugar acá en el centro mismo, en la calle Brasil, hasta Ignacio Palma. Incluyó El Morro y también calle Ramón León Luco. Durante esta jornada se ha estado desarrollando este importante proceso de retiro de cachureos. Para la próxima semana, atención, para la próxima semana, martes 25, Centenario, Mariano Egaña, Villahermosa, El Libertador, Los Carrera y Raligüe. Esto es para el martes 25, anote por allí. Retiro de cachureos en Tomé, calle Centenario, Mariano Egaña, Villahermosa, El Libertador, Los Carrera y Raligüe. Mientras que para el lunes 31, atención, 31 de agosto, es el sector de Pingueral, la comunidad de Pingueral. Tendrá entonces retiro de cachureos el lunes 31 acá en nuestra comuna. Es un operativo de retiro de cachureos, colchones, chatarras, electrodomésticos y mueble en desuso. El camión no lleva ramas ni escombros. En el ámbito regional, el presidente de la República, junto al viceministro de Obras Públicas, Transporte y Telecomunicaciones, Luis de Grange, arribarán a la zona mañana para participar del encuentro empresarial impulsado por la Cámara de la Producción y el Comercio Biobío. Una cita en que se espera que las autoridades de gobierno entreguen certezas sobre el futuro de los tres corredores de transporte público para el Gran Concepción. Hasta el momento solo se ha conocido la decisión de La Moneda de primero suspender la construcción de 23,5 kilómetros de vías segregadas que estaban a puertas de ser adjudicadas por la vía de concesiones al grupo español APSI y luego cambiar la modalidad de financiamiento pasando de inversión privada a pública por medio de Vialidad. Por estos antecedentes fueron revisados en la Comisión de Obras Públicas del Senado, donde participaron los alcaldes de Concepción, Talcahuano, Hualpén, San Pedro, La Paz y Lota, junto a parlamentarios de la zona, todos quienes expusieron los reparos respecto a la decisión adoptada dentro del Ministerio de Obras Públicas. El operativo nocturno de gendarmería logró la incautación de decenas de armas de fabricación artesanal y alcoholes en operativo al interior de la cárcel de Yumbel, en la región del Biobío. Este operativo se realizó en el centro de detención preventiva y permitió la incautación de armas, además de otros elementos prohibidos que eran utilizados para la fabricación del armamento hechizo. También se encontraron alcoholes fabricados por los mismos internos, los que estaban en proceso de fermentación y se mantenían ocultos en distintos sectores del recinto. El delegado presidencial provincial del Biobío, Juan Pablo Mellado, acompañó el terreno del operativo, destacando que hay que entender que el trabajo de gendarmería tiene complejidades. Resaltó que este tipo de operativos tienen el objetivo de mantener el control y la seguridad dentro de los establecimientos penitenciarios. Además, añadió que es de vital importancia prevenir hechos de violencia que ocurren dentro de las cárceles. Luego de varias semanas de sistemas frontales que han afectado al Biobío y a otras zonas del país, las autoridades informaron que son más de 1.800 millones de pesos los que se han entregado en bonos para los afectados por estas emergencias en la región. A partir de estas situaciones y proyectándose por lo que viene, en lo que queda de 2026, la Subsecretaría del Interior consolidó un modelo estacional de bonos de emergencia. Este mecanismo busca apoyar de manera directa a las familias afectadas, permitiendo gestionar de forma ordenada las ayudas ante eventuales emergencias reiteradas en un mismo territorio. Desde la Subsecretaría recalcaron que este modelo estacional continuará operativo mientras se mantenga la declaración de zona de catástrofe, resguardando el apoyo constante a las familias ante posibles nuevos temporales durante lo que resta de la temporada. El delegado presidencial regional del Biobío, Julio Anatibia, informó que esta es una ayuda importante a través de un bono de libre disposición que se paga a los jefes de hogares que se depositan en la cuenta RUT o en las cajas vecinas del Banco Estado. Exactamente las 6 de la tarde con 12 minutos.
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0: En noticias en Radio La Amistad de Tomé, el director nacional de la JUNAEB, Fernando Peña, se manifestó este jueves respecto a las diligencias que lleva a cabo la Fiscalía por presuntas irregularidades en la licitación del programa de alimentación escolar PAE y aseguró que los senadores involucrados en el caso están siendo investigados por delito de coima y cohecho. Recordar que en horas de esta mañana un equipo de la Fiscalía Metropolitana Oriente y de la Brigada Anticorrupción de la PDI realizaron allanamientos en las oficinas de la JUNAEB y del Congreso Nacional, además de entradas y registros en domicilios de las regiones Metropolitana y Valparaíso, esto en medio de las indagatorias por eventuales delitos de cohecho, tráfico de influencias y fraude al fisco. Dentro de esta investigación destaca el señalamiento contra los senadores Miguel Ángel Calisto y Sergio Gaona, quienes se les revisó sus oficinas en el Congreso. Bajo este contexto, Peña declaró en un punto de prensa que obviamente también es un dato nuevo y preocupante, que es la situación parlamentaria y congresista, que abre una línea de investigación nueva de lo que vimos en el orden judicial por los delitos de coima y sobornos. Espero que ojalá esto se aclare, se investigue y que por favor se termina este círculo vicioso de año, de oscuridad y de cosas que le hacen daño a la Junaev. La nueva alza en el precio de los combustibles, puntualmente el salto de casi 100 pesos por litro del diésel, agudizó la molestia de los transportistas, quienes apuntan directamente al ministro de Hacienda, Jorge Quirós. ENAP informó un alza a partir de hoy de 34,8 pesos por litro para la gasolina de 93 y 97 octanos, mientras que el diésel subirá 97,4 pesos por litro. La magnitud del incremento generó crítica desde los camioneros, quienes acusan un deterioro de las condiciones para los pequeños empresarios del sector. El ministro de Hacienda, Jorge Quirós, defendió la decisión de aplicar el mecanismo de estabilización de precios de los combustibles, aunque de manera gradual. Según explicó, la herramienta permitirá administrar el traspaso de los precios internacionales al mercado interno y recomponer progresivamente la diferencia acumulada en los valores locales. Hemos decidido aplicar el MEPCO, pero de modo espaciado para ir recomponiendo las diferencias de precios que hay entre el precio local y lo que debería tener el precio, dada la última información que hemos dispuesto, señaló el ministro de Estado. El Ministerio de Salud, MinSal, entregó un nuevo reporte semanal de la campaña invierno 2026, en el cual reveló que 7 de cada 10 fallecidos por influenza no estaban vacunados. La cartera, liderada por Mai Chomalí, informó que en la semana epidemiológica 32, entre el 9 y el 15 de agosto, la positividad de las muestras alcanzó un 54,3%, superior a la registrada en la semana previa de 49,5%. También insistimos en mantener una adecuada ventilación de los espacios, a realizar un correcto lavado de manos, evitar el contacto con las personas que presenten síntomas, usar mascarillas también si se siente enfermo. La evidencia es clara. La vacuna protege contra la enfermedad grave y muerte, incluso por otras causas como las cardiovasculares, se informó. En el ámbito internacional, destacamos que el sismo de magnitud 7,2 grados ocurrido este jueves en la región andina de Ayacucho, en el sur del Perú, fue percibido como fuerte en 9 distritos cercanos a la zona del epicentro, pero el primer informe del Instituto Nacional de Defensa indicó que desde el momento no se han reportado daños. El epicentro del sismo, que se registró a las 14 horas hora chilena de este jueves, fue establecido a 35 kilómetros al norte de la localidad de Caracora y a una profundidad de 108 kilómetros. Precisamente, la gran profundidad a la que se originó provocó que se sintiera en varias regiones del país, incluido Lima, pero que no ha causado efectos críticos, según adelantó el presidente del Instituto Geofísico del Perú, Hernando Tavera. En este sentido, el primer reporte del instituto señaló que unidades pertenecientes a instituciones de primera respuesta, junto a las autoridades locales, continúan el monitoreo en las zonas vulnerables sin reportar daño hasta el momento. Son las 6 de la tarde con 21 minutos. 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

0: 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Nota de agradecimiento, se agradece a los familiares, vecinos y amigos que nos acompañaron en el velorio y funerales de quien fuera esposo, padre, hermano, tío, suegro, abuelito y bisabuelo, don José María Pardo, que en paz descanse. También agradecer a quienes nos dieron un apretón de manos, un abrazo, una palabra de aliento. Se agradece a Carabineros del Retén Rafael, a la Iglesia Metodista Pentecostal San Carlitos, local El Castaño, a Seguridad Pública, a la Escuela y Centro de Padres San Carlitos, a quienes nos colaboraron especialmente en la cocina, a Provisiones San Carlitos, a la Junta de Vecinos de San Carlitos, a Funeraria Bustos y de manera muy especial también a la señora Raquel Zapata. Agradecen su esposa y familiares, Pardo Lagos, Rodríguez Pardo, Jara Pardo, Rodríguez Enríquez. Que Dios les bendiga grandemente. 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Comunicarse con Ernesto Ulloa al +569-7584-0173, +569-7584-0173. Exactamente las 6 de la tarde con 25 minutos. Para finalizar, conocemos el pronóstico del tiempo preparado por la Dirección Meteorológica de Chile con base en Carriel Sur. Para mañana viernes, sí, para mañana viernes, se está anunciando cielo nublado con una temperatura máxima probable de 15 grados, una mínima de 9 para mañana. La temperatura del momento en nuestra comuna alcanza a los 13 grados, cielo parcialmente nublados. Le cuento que la calidad del aire a esta hora en la tarde en nuestra comuna es calidad moderada. Moderada es la calidad del aire según la Dirección Meteorológica de Chile en su informe que entrega todos los días. Gracias por informarse con nosotros. Exactamente 18 horas 26 minutos.
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4: Son las 6 de la tarde, 36 minutos.
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10: Seguimos avanzando, seguimos compartiendo nuestra programación musical en La Amistad. Saludamos ahí a Luchito Yáñez, que nos está escuchando en San Francisco de las Ánimas. Saludamos también a la abuelita Eulogia Peña y a su esposo Don Mario Cisterna, que nos escucha en Caleta, Quichilto, a esta hora de la tarde. Un saludo también para nuestros auditores que nos están escuchando en San Vicente Talcahuano, en Caleta El Soldado, a nuestra amiga Angélica Parragués, para ella y su familia, que se acompañan siempre en nuestra sintonía. Y también saludamos a Anita Barrera, que nos escucha en Las Salinas Talcahuano, junto a su hijo Rodolfo. Eso es. La Amistad y las canciones de México.

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Sigamos avanzando, sigamos compartiendo nuestro mensajero en Radio La Amistad de Tomé. Luego Canciones del Recuerdo y a las 20 horas programación musical cristiana. Acompáñenos en Radio La Amistad.

En los últimos minutos de nuestro programa musical en la mitad de Tomé, estamos preparando luego ya las canciones del recuerdo y a las 20 horas programación musical cristiana, como todos los jueves, por supuesto, el programa Cristiano Vivencias que conduce el hermano Luis Segura Lagos. 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Estábamos revisando, estamos desde nuestros estudios, estamos viendo hacia el norte, ¿cierto? Hacia camino así a Dichato, sector de Dichato, mirando hacia Dichato, está entrando nubes bastante, bastante oscuras, o sea, está corriendo norte, como decimos por acá. Pero bueno, para mañana el pronóstico solamente está anunciando cielo nublado. Sigamos juntitos, sigamos compartiendo nuestra programación musical en Radio La Amistad. 9 minutos nos separan de la hora 19.

Ponemos punto final a la segunda edición del día de El Mensajero. 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Saludos y gracias por estar ahí en sintonía. Se vienen las canciones del ayer. Saludos también para nuestros amigos de Dichato, que siempre se acompañan de nuestra sintonía. Les saludamos con mucho cariño a través de la amistad de Tomé. Y antes de despedir nuestro programa, reiteramos este saludo para la abuelita Eulogia Peña, a su esposo don Mario Cisterna, que nos escucha en Caleta Quichuto, ex recinto estación, a esta hora de la tarde. Ellos siempre están en sintonía junto a la familia. Le enviamos un saludo cariñoso. Gracias por ser parte también de nuestra familia radial. Saludos para Caleta Quichuto, todos los vecinos, y en forma muy particular a la abuelita Eulogia y a su esposo don Mario Cisterna. Se vienen las canciones del recuerdo en un ratito más. Somos la amistad de Tomé.

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2: Son las 6 de la tarde, 59 minutos.
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Bienvenidos, bienvenidas. Bienvenidos a compartir recuerdos del ayer, éxitos que marcan épocas, y a través de la amistad las vamos a revisar con mucho cariño, como es costumbre, en estos minutos hasta las 20 horas, momento en que llega nuestra programación musical cristiana. El día jueves, jueves 20 de agosto, Bernardo está de onomástico, natalicio del prócer de la patria. 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Nos acompañan los Tigres.

Escuchábamos a Luchito Zapata junto a los Tigres, recordando lo pasado, sí, recordando lo pasado, aquí en la Amistad de Tomé, en esta noche de recuerdos. Es noche de invierno, noche de agosto, sí, noche de agosto, junto a ustedes. Les recuerdo que el pronóstico del tiempo está anunciando para mañana viernes, anticipo un nuevo fin de semana, cielos nublados, solamente nublados, mañana en nuestra comuna. Máxima probable 15 grados. Y aquí en la Amistad, Julio Iglesias nos dice: no llores, mi amor.

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1: Eterno noche de agosto. Bernardo Estadio Nomástico, ya. Las 7 de la tarde con 20 minutos, 19 con 20 minutos. Gracias por ser parte también de nuestra programación musical aquí en Radio La Amistad. 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Las 7 con 22 minutos.

Les invito para luego escuchar una nueva edición de nuestra programación musical cristiana, para que usted comparta con nosotros toda nuestra programación diaria en la amistad. Y de lunes a viernes, en este horario de 19 a 20, canciones del recuerdo, canciones de muchas generaciones.

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8: ¿Hace cuánto tiempo que no escuchaba esta canción? Todos estos años. Bueno, aquí estaba, pues, en su versión original, para traer a la memoria, al corazón, estos momentos especiales. ¿Cuántas cosas hermosas pasan por nuestra mente a la hora de escuchar un clásico inolvidable?

Simplemente recordamos a esta hora junto a estos clásicos del ayer, canciones inolvidables de muchas generaciones, canciones de los años 50, 60, 70, bordeando los 80 también están presentes aquí en Radio La Amistad. Por ejemplo, vamos a compartir otra linda canción en este momento. Somos La Amistad, que simplemente a esta hora le invita a seguir recordando.

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5: Son las 7 de la tarde, 59 minutos.
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Buenas noches, queridos hermanos, amigos. Bienvenidos al programa Vivencias de Tomé, Chile y el Mundo. Dice la palabra del Señor: Oh Jehová, Señor nuestro, cuán glorioso es tu nombre en toda la tierra. Has puesto tu gloria sobre los cielos. De la boca de los niños y de los que maman, fundaste la fortaleza a causa de tus enemigos para hacer callar al enemigo y al vengativo. Cuando veo tus cielos, obra de tus dedos, digo: ¿Qué es el hombre para que tengas de él memoria? Y el hijo del hombre para que lo visites. Le has hecho poco menor que los ángeles, y coronaste de gloria y de honra. Le hiciste señorar sobre las obras de tus manos. Todo lo pusiste debajo de sus pies, ovejas y bueyes, todos ellos, y asimismo las bestias del campo, las aves de los cielos, los peces del mar, todo cuanto pasa por los senderos del mar. Oh Jehová, Señor nuestro, cuán grande es tu nombre en toda la tierra. Que el Señor añada su bendición a esta su palabra. Jehová, el Señor es mi fortaleza, el cual hace mis pies como de cierva, y en mis alturas me hace andar. Habacuc 3:19. Siempre he deseado ver el antiguo sitio arqueológico de Machu Picchu en Perú. Y cuando un amigo me invitó a acompañarlo en un viaje a este sitio, aproveché la oportunidad. Cuando sugirió ir por el camino Inca para llegar al sitio, acepté sin saber lo difícil que sería caminar a esa altitud. Cuando llegamos al tope de la multitud, justo encima de Machu Picchu, acampamos por la noche. Hacía mucho frío y tuvimos que ponernos toda la ropa que llevábamos para mantenernos calientes. Sin embargo, soportar el frío valió la pena, porque pudimos contemplar estrellas impresionantes, incluyendo la Vía Láctea y la Cruz del Sur. Ver la Cruz del Sur por primera vez me recordó que Dios siempre está presente, aunque las estrellas siempre han estado allí, hasta aquella noche no había apreciado plenamente toda su magnificencia. Servimos a un Dios maravilloso, que siempre está con nosotros, incluso cuando no estamos conscientes de su presencia, que sigamos creyendo sin necesidad de ver. Vamos a nuestro primer tema musical.